0: Tengan ustedes muy buenas tardes, siendo 2:02 en su programa Frecuencia Latina. Como siempre, es día 92.3, como siempre los domingos 2 de la tarde, conectado en vivo desde Braswit. Y hoy le damos un gran saludo a todos quienes están en sintonía desde aquí Australia, Melbourne, y también en otros estados, también desde Sudamérica, Centroamérica también. Y como siempre, como tenemos noticia, tema de interés, eventos, buena música, y como siempre, sabías que es muy importante, porque son ahí cosas impactantes. Y como siempre, su teléfono de estudio 94151923. Y tenemos también Demetrio, como siempre, con nosotros en Frecuencia Latina.
1: Muy ¿cómo buenas tardes, queridos oyentes? Aquí estamos nuevamente en Frecuencia Latina, con Nancy Cáceres en la dirección y locución, y Demetrio Ortega en la locución también. Bien, queridos oyentes, un abrazo para todos ustedes.
0: Como siempre, al inicio de la programación tenemos siempre lo más nuevo, primicia. Esta vez con Puerto Rico, cantante puertorriqueño Giancarlo Santiago, conocido artísticamente como Huayna, publicó en la plataforma digital un gran sencillo tema musical que se llama Se Parece al Pai. Fue hace unas semanas y tenemos aquí este género de influencia sonora de formación personal en Puerto Rico. Es músico y una música que también es de una composición orientada a la salsa bailada contemporánea. Y ya tenemos enseguida el tema que es primicia para ustedes. Gozar a gozar con este tema musical.

0: teníamos con Guayna, hermoso tema en esta hora con el grupo puertorriqueño. Y esta hora tenemos, como siempre lo he esperado, vamos con ¿Sabías qué?
1: ¿Sabías que el primer ministro ha confirmado que un agente de OpenAI descontrolado ha infiltrado y obtuvo acceso no autorizado a una página web del gobierno australiano?
0: ¿Sabías que las dificultades económicas de Australia empeoraron hoy, ya que la tasa de desempleo subió?
1: ¿Sabías que hay cerca de 2.000 vacantes de docentes en las escuelas públicas de Victoria?
0: ¿Sabías que el ejercicio puede superar a los medicamentos de la farmacia por el dolor crónico, según muestran nuevos estudios, ofreciendo esperanza a los 5 adultos que viven con la condición?
1: ¿Sabías que los precios del diésel están subiendo una vez más en Australia, lo que pone una presión financiera adicional sobre los conductores, ya que el conflicto en el Medio Oriente aumenta los costos de combustible?
0: ¿Sabías que las dificultades económicas de Australia empeoraron, pero la tasa de desempleo subió? ¿Qué les parece?
1: ¿Sabías que un análisis de precio de la compra por parte de un grupo de defensores del consumidor ha confirmado lo que los compradores australianos ya están sintiendo al finalizar la compra? El costo de los alimentos sigue subiendo.
0: ¿Sabías que las presiones financieras de criar a los niños han sido expuestas en un nuevo estudio, lo que ha llevado a grupos de defensa a pedir al gobierno federal que brinde alivio?
1: ¿Sabías que un nuevo medicamento ofrece una nueva esperanza para las mujeres embarazadas que sufren posiblemente una preeclampsia mortal?
0: ¿Sabías que el primer ministro califica de decepcionante e inaceptable una extraordinaria vulneración de 4 agencias gubernamentales, incluida Medicare, mediante la inteligencia artificial perpetrada por una de las mayores empresas tecnológicas de inteligencia artificial de Estados Unidos?
1: ¿Sabías que un nuevo estudio ha puesto de manifiesto las presiones financieras que conlleva la crianza de los hijos, lo que ha llevado a grupos de defensa a instar al gobierno federal a ofrecer medidas de alivio?
0: ¿Sabías que el gobierno de Albanés defiende su gestión de la crisis de costo de vida, a pesar que el apoyo en las encuestas se ha desplomado hasta niveles cercanos a mínimos históricos?
1: ¿Sabías que el cambio climático, la inteligencia artificial y el deterioro del orden mundial fueron los temas centrales del discurso que el primer ministro Antonio Albanese dio a conocer?
0: ¿Sabías que el debate que rodea el Día de Australia ha estallado de nuevo, con un concejal de Melbourne instando a la ciudad a reconocer formalmente el 26 de enero como el Día Nacional de Celebración?
1: Los fanáticos de los Lions celebraron en todo el país después que el equipo ganó una segunda victoria histórica en la gran final de la AFL. Mayores informaciones daremos en las noticias.
0: ¿Sabías que el aumento de los australianos hartos de su país se están reuniendo y se están mudando al extranjero en busca de una vida más barata y segura? Bueno, un padre se ha convertido en una sensación en línea, mostrando un estilo de vida de lujo que cuesta una monada. Teníamos el espacio de ¿Sabías qué? Como siempre, cada domingo a la misma hora, a las 2 de la tarde, todos los domingos. Y enseguida pasamos la sección de el ritmo y sabor. Vamos esta vez con Chile, para todos los amigos de Chile, esta vez con una agrupación muy conocida, Pero vamos con esta agrupación, se llama Noche de Bruja, lanzada este tema en el año 2011, también título de la canción más famosa. ¿Se acuerdan el tema? Me gusta todo de ti. Pero acordemos este tema musical, Me gusta todo de ti, fue escrita originalmente por el mexicano Horacio Palencia y popularizado en México por la banda El Recodo. Esto fue en el año 2009. ¿Pero qué pasó con este tema, esta cumbia musical popular como versión del grupo chileno Noche de Bruja? La llegó a tener un disco platino en Chile. Vamos con el tema, a bailar con este hermoso tema que ya tenemos. A gozar, a gozar. Sí, vamos con la linda cumbia chilena en esta hora de la tarde, 2:13.

0: Noches de Brujas, sí, me gusta todo de ti, un hermoso tema que teníamos aquí en esta hora, Ritmo y Sabor. Y en esta hora de la tarde también tenemos, vamos con el clima para estos días. Sí, nos vamos para esos días. Hoy domingo, parcialmente nublado, vientos del sureste, 20 a 30 kilómetros por hora. Con una máxima, estamos con 16. Y tenemos una mínima de 9. Para el día de mañana, con una mínima de 7 y una máxima de 16. Posibilidad de heladas en las colinas cercanas a la primera hora de la mañana. Posibilidad de niebla a la primera hora también de la mañana, día mayormente soleado. Tendremos entonces el martes, el día de mañana, 7 y 16. Martes, 11 y con una máxima de 22, parcialmente nublado, viento del norte del 30 a 45 kilómetros por hora. El día miércoles, una mínima de 17 con una máxima de 22. Nublado, probabilidad media de chubascos, sobre todo por la tarde y noche. Posibilidad de tormenta eléctrica por la noche. Para el día jueves, una mínima de 16 con una máxima de 23. Nublado, alta probabilidad también de chubascos, vientos del norte de 20 a 30 km por hora que girarán al oeste o sureste con 15 a 20 km por hora. Teníamos entonces la sección también de el clima del tiempo. Ahora, ¿qué pasamos? Nos vamos con las noticias nacional e internacional que tenemos para el día de hoy.
1: Bien, queridos oyentes, el cambio climático, la inteligencia artificial y el deterioro del orden mundial centraron el discurso que el primer ministro Anthony Albanese pronunció esta mañana ante las Naciones Unidas. En una semana en la que numerosos delegados y líderes mundiales cuestionaron si las Naciones Unidas había fracasado en su misión, Albanese instó a los países a retomar con firmeza los ideales originales de cooperación y prevención de conflictos que impulsaron la creación de este organismo multilateral. Una muestra de ello fue su impulso para conseguir un puesto para Australia en el Consejo

0: la forma en que siempre hemos actuado en las Naciones Unidas, afirmó. Escucharemos con respeto, colaboraremos en pie de igualdad y protegeremos lo que más importa. Australia salvaguardará las normas que nos protegen de todo, defendiendo el derecho internacional, incluido la Carta de las Naciones Unidas y la soberanía de todos los estados.
1: Pasamos con otra noticia de Australia. Gran parte de Victoria podría experimentar una temporada de alergia más intensa tras el invierno cálido y húmedo de este año. La fiebre de heno estacional afecta a las personas alérgicas al polen de los árboles y las gramíneas. Y también se libera el aire durante la primavera. La temporada del polen de árboles ya ha comenzado en Melbourne y los cipreses son los responsables de varias clasificaciones extremas emitidas por el Servicio de Monitoreo de la Calidad del aire Melbourne Pollen esta primavera. La temporada de polen de gramíneas comienza el 1 de octubre. Según Melbourne Pollen, dado que Victoria registró en invierno el invierno más lluvioso en una década y temperatura superior a la media, es probable que este año estando experimentando un gran mayor número de días con niveles extremos de polen de gramíneas. Melbourne, la capital mundial de la fiebre de heno, así que los síntomas, recordándole, es que incluye estornudos, tos, picazón en la nariz, los ojos y la garganta. Así que los expertos médicos han declarado que las pastillas antihistamínicas pueden ayudar a quienes sufren síntomas leves de fiebre de heno, pero las personas con casos más moderados pueden necesitar un aerosol nasal, incluyendo un aerosol con corticoides y también antiinflamatorio. Pasamos con otra noticia.
0: Los nuevos centros de datos se enfrentan a mandatos de energía renovable en el marco de la estrategia de Victoria. Según las nuevas normas del gobierno estatal para este sector en auge, todos los nuevos centros de datos que se construyan en Victoria deberán obtener su propia energía renovable y tendrán prohibido el uso de agua potable. No se permitirá la construcción de centros de datos en zonas residenciales ni cerca de escuelas o guarderías. Las nuevas normas exigirán que los centros de datos utilicen agua reciclada o agua no potable. Los promotores se verán obligados a buscar compensaciones si no pueden cumplir con estos requisitos. Según las nuevas normas propuestas por el Estado, los centros de datos pronto tendrán que proporcionar su propia energía renovable y almacenamiento para cubrir la mayor demanda que generan sobre el suministro energético. Para el año 2030 se prevé que el consumo de energía de los centros de datos en Victoria se cuadruplique, lo que supone un problema importante a medida que el Estado transita de las centrales eléctricas de carbón a las de energía renovable.
1: Y con otra noticia de Australia, Victoria fue el estado con peor desempeño del país en el segundo trimestre de este año, registrando fuertes caídas en todos los indicadores económicos y alcanzando la salud de su mercado laboral niveles mínimos desde la pandemia. El último informe de la NZ Statiometer ha publicado hace unos días que mostró que Victoria continuó descendiendo en la clasificación económica, convirtiéndose en la única jurisdicción en el segundo trimestre en registrar un deceso de la demanda final estatal, el valor total de los bienes y servicios consumidos e invertidos. Y con otra noticia también de interés, los precios de los combustibles subieron el 7% en Coles, Bubu, Liga y Aldi. Según la encuesta de precios, en una cesta de las compras de la cadena de supermercados australiana aumentó una medida de 43,62 dólares. El grupo de defensa del consumidor Choice publicó el jueves su décima encuesta trimestral financiada por el gobierno sobre los precios de los supermercados, que evaluó llamando una cesta con 8 artículos de alimentación comunes de 104 tiendas diferentes durante el mes de junio. Así que esta cesta de compra contiene leche, manzana, fresas, plátanos, patatas, frutas, el aguacate, el arroz y carne picada. Y estos precios han aumentado en esas

0: mencionadas tiendas, ¿no? El 7%. Así que los precios de combustible también, se espera que el Banco de Reserva anuncie la cuarta subida de tipo de interés para este año en reunión de la Junta Directiva la próxima semana en otro intento de controlar la inflación. Pasamos con otra noticia.
1: Cuando parecía derrotados a falta de apenas 4 minutos y con una desventaja de 17 puntos, los Brisbane Lions obraron uno de los mayores milagros de los minutos finales de la historia de la AFL. Arrebataron el título a un desafortunado Fremantle en una gran final extraordinaria que culminó su tricampeonato bajo la dirección de Chris Fagan y dejó atónito a la afición de los Dockers. En una gran final que posiblemente superó incluso a la final preliminar en Hodgson y Brisbane, en cuanto a dramatismo, valentía y giro inesperado, los Dockers desperdiciaron numerosas oportunidades y su dominio territorial, volviéndose finalmente arrollados y derrotados por un equipo de Brisbane. La remontada de los Lions fue liderada por su joven estrella Will Ashcroft y por sus impresionables delanteros Charles Cameron y Logan Morris, de 21 años. Este último puso a los Lions sobre delante a falta de 64 segundos y selló la improbable victoria con un disparo rápido de derecha en los instantes finales.
0: El día de mañana tenemos la ampliación en el programa del Deportivo. Y si seguimos con Australia, el horario de verano comienza el primer domingo de octubre, pero no para todos los australianos. Se acerca el horario de verano a la mitad de Australia. Está a punto de adaptarse en la nueva zona horaria. No es este domingo, sino el domingo siguiente, que es el 4 de octubre. Y los que qué estados tienen el horario de verano, solamente Nueva Gales del Sur, Australia Meridional, Tasmania y Victoria. Ya saben, entonces, el próximo domingo a las 2 de la madrugada los relojes se adelantarán a las 3 de la madrugada en las jurisdicciones que aplican el horario de verano. Pasamos ahora con las noticias internacionales.
1: Bien, querido señor. Portugal prohíbe ocultar el rostro en espacios públicos desde septiembre. Desde el 23 de septiembre del 2026, Portugal aplicó una nueva ley que prohíbe utilizar en espacios públicos prendas destinadas a ocultar o impedir la exhibición del rostro. La norma no menciona ninguna religión específica y tampoco utiliza oficialmente el término ley del burka. La ley 58/2026 establece varias excepciones, entre ellas se encuentran motivos de salud, actividades profesionales, condiciones climáticas, seguridad, actividades artísticas, entretenimientos y publicidad. También contempla excepciones para determinados lugares y situaciones previstas legalmente. Las infracciones pueden recibir multas de entre 150 y 750 euros cuando se cometen por negligencia, mientras que las realizadas intencionalmente pueden recibir multas de entre 400 y 3.000 euros. La norma fue publicada en agosto y entró en vigencia 30 días después.
0: Y con otra noticia internacional, China vuelve a poner el mundo médico en alerta con un avance que parecía imposible. Investigadores han conseguido utilizar células madre para generar tejido productor de insulina y trasplantarlo al paciente con diabetes. Así que en el caso de diabetes 1, un paciente comenzó a producir insulina por sí misma llegó a mantenerse sin insulina externa durante al menos un año. Y en otro estudio realizado también en China, un paciente con diabetes tipo 2 avanza logrando retirar progresivamente la insulina hasta dejar por completo después del trasplante de tejido derivado de la célula madre, mientras mejoraba su control de glucosa. Por otro lado, también vamos con otra internacional y muy interesante también. El oncólogo Manuel Acuña nos advierte que consumir bebidas calientes a temperatura superior de 140 grados Fahrenheit eleva hasta 3 veces el riesgo de desarrollar cáncer de esófago, según un estudio de la Universidad de Oxford. El informe se volvió noticia al destacar que el calor recurrente genera lesiones térmicas continuas en las mucosas de la cavidad oral y la garganta. Para proteger la salud digestiva, especialmente recomiendan enfriar las infusiones por debajo de 122 grados antes de ingerir el primer sorbo. Fueron las noticias nacional e internacional que hemos tenido para el día de hoy, domingo 27 de septiembre. Pasamos enseguida con los recuerdos tema. Esta vez pasamos con un cantautor, actor estadounidense de origen Puerto Rico. Nació en Nueva York y bueno, fue uno de los artistas tropicales más exitosos del mundo y también cantó boleros, pop latino y balada. Y esta vez vamos con este tema, Así Como Hoy, con Marc Anthony en esta hora de la tarde. Tenemos ya el tema musical para ustedes. Y será de la tarde. Vamos con noventas.

Hermoso tema, sí, así como hoy con Marc Anthony. Un tema musical del año 96. Enseguida también tenemos un pedido musical y este tema quiero dedicarle a una persona, bueno, que lamentablemente dejó su partida y un tema musical que siempre le gustó este tema y para él dedicado este tema. Vamos con este cantautor, compositor, productor musical, empresario mexicano. Ha sido un intérprete que dedicó muchos temas musicales para muchas grandes cantantes, como por ejemplo Rafael, Enrique Iglesias, Alejandro Fernández. También dedicó a los Enanitos Verdes, vea. También a Roberto Carlos. Sí, también a Amor Laferte, también Miriam Hernández. Es un cantante especial, sobre todo. Hemos hablado que es un intérprete y productor de música. Y esta vez con una famosa balada escrita y cantada por el mismo artista, la cual formó parte de uno de sus grandes repertorio, ¿no? Y gran éxito que tuvo este tema. Vamos con el tema y es Marco Antonio Solís. Y creo que también Anita está en sintonía. Para ti, este tema también. Vamos con Marco Antonio Solís, Invéntame. Hermoso tema de recuerdo, esa vez con 99, estamos en los 90s con temas.

0: Hermoso tema, te recuerdo, para ti dedicado en esa hora. Sí. Tenemos sí a Marco Antonio Solís y esta vez vamos con otra sección. Nos vamos con la sección también de salud. ¿No vamos, Demetrio?
1: Bien, tengo algo bastante importante que decirle. A medida que envejece, el cuerpo cambia y nuestros pies no son una excepción. El dolor y los problemas en los pies son frecuentes en los adultos mayores, lo que dificulta la ejecución de las funciones cotidianas. Desde el pie plano hasta el dolor de talón, son muchas las dolencias que pueden dificultar tareas como subir escaleras o levantarse de una silla. También es posible que este dolor afecte al equilibrio, lo que aumenta el riesgo de caerse y lesionarse. Los cambios en los pies por el envejecimiento, aunque comunes, pueden ser difíciles de manejar por unos mismos. Exploraremos cómo pueden desarrollarse los pies doloridos y tratemos de entender algunos consejos para mejorar la salud general de los pies independientemente de la edad. No hay que permitir que el dolor de pie afecte a nuestros años dorados. Si se cuidan correctamente, los pies contribuirán a mejorar su movilidad y su salud en general. Nuestro doctor nos podrá hacer un chequeo o enviarnos a un especialista de pies. Piense que si los automóviles tienen ruedas para moverse, nosotros al no tener ruedas tenemos pies y piernas, los que hay que revisar continuamente para reconocer por los caminos de la vida.
0: Muchas gracias. Un tema bastante interesante. Muchas de las personas en estos días, bueno, también veo que las personas están cojeando. Sí, muy importante cuidar también. También no solamente con un solo zapato, tienen que verse, chequearse. Bueno, en otro importante también es cambiar de un calzado muy blando y a uno más duro, puede modificar la forma en que cargas y apoyas el pie. Bueno, algunas personas con dolor de talón asociado al espolón calcáneo, bueno, este cambio puede aumentar las molestias, especialmente si se hace de forma brusca. La clave es no pensar que todo calzado duro es malo, sino también observar cómo responde tu pie y darte tiempo para adaptarse. Si notas que el dolor aparece o aumenta después de cambiar el calzado, merece la pena prestar atención o este detalle también. Así, el espolón es no siempre es la causa directa del dolor. Si les molesta persistente o empeora, consulta con un profesional sanitario. Ya saben, teníamos una sección también de salud que es muy importante. ¿Qué les parece si esta vez ahora nos vamos para bailar un poquito y ver qué es lo que tenemos? Vamos con el tema intermedio. Vamos con una actriz mexicana y con un cantante. Él es de Colombia. Sí, él es Maluma. Es una canción con este compositor y está interpretando un tema musical con la banda norteña de Mariachi. Esta canción paulatina que ya tenemos a continuación en esta hora de la tarde. Vamos un poquito a gozar más con el tema bastante alegre.

0: Sí, tenía ahí Maluma, desde esa noche. Estamos ya en esta hora de 2:46. Vamos con los eventos para el día de hoy. Vamos. Y esta semana que tenemos, este mes que ya se avecina, estamos cerca a octubre. Amigos Unidos, saluda nuevamente a todos los socios en general. Como siempre, cada viernes tiene un menú especial. No nos ha llegado qué menú tienen para el próximo viernes, pero también siempre tienen como segunda opción pollo asado a la parrilla, ensalada verde mixta, empanadas, pasteles. 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
1: Bien, la Sociedad Hispánica de Victoria los invita a la Noche de Gala 2026. El 10 de octubre, desde las 6:30 de la tarde hasta las 11:30 de la noche. ¿Dónde? En el Reggio Calabria Club. ¿Dónde está eso? En el 476 de Brunswick Road, Parkville, Victoria 3052. Celebre nuestros 74 años de vida con amigos y familiares disfrutando de un menú de cuatro tiempos, especialmente seleccionado, cerveza, vino y refrescos incluido, con la participación de Sergio García, El Ángel de México, Los Hermanos Estrada, etc. Pueden llamar al teléfono 04-333-299-811. Tenemos otro evento, Mercado Indio Mensual, sábado 10 de octubre al sábado 14 de noviembre. Hora, 10 a.m. a 5 de la tarde. Lugar, con Dandenong Road y Blackburn Road en la esquina, Melbourne, Victoria, Australia. Acompáñenos en nuestro mercado de la India el segundo sábado de cada mes de 10 a 5 de la tarde, o sea, el sábado 10 de octubre y el sábado 14 de octubre estarán estos señores ahí. Bien, en el lugar perfecto para descubrir tesoros únicos, disfrutar del auténtico sabor de la India y sumergirse en un ambiente festivo. Ven con tu familia y amigos a pasar un día divertido celebrando la cultura india y apoyando a los vendedores locales.
0: Y sí, también tenemos más eventos, baile más. El Círculo Social Argentino invita a socios y amigos a pasar una noche divertida con ritmo de David Ernesto, el DJ Malo. Y esto será el 17 de octubre en Frecia Azur a partir de las 6:30. Esto con 3 Meal Soft Drink incluido. Y bueno, para reservar, hagan sus reservas a Humberto 0404-199-475 o Graciela 0413-969-009. Y también tenemos otro festival, sí, es la Tiwali Festival de la Luna. Esto se celebra el 24 y 25. Festival de la Luna, espectáculo natural en vivo, música, comida, puesto, entretenimiento y mucha actividad infantil. Esto con la colaboración de Bocots, es la Cultura Asociación. Es la entrada gratuita. Cualquier llamado, ustedes van a ver también al 0478-173-534. Y también tenemos, haciéndole acordar que el día 4 de octubre, no se olviden a poner sus relojes en hora adelantada. ¿Qué más tenemos? ¿Tenemos algo más?
1: Tengo algo muy importante para toda la comunidad habla hispana de Victoria. El Consulado General de Chile en Victoria, Noche de Cine Chileno en Melbourne. Atención, el Consulado General de Chile en Victoria y la Universidad de la RMIT tienen el agrado de invitar a una función especial de cine chileno. Se busca novio, es el nombre, para mi mujer. Se busca novio para mi mujer. Protagonistas Javier Contador, Fernando Larraín y Daniel Muñoz. Dirigida por Diego Roger. Una oportunidad imperdible para reír y conectar con nuestra cultura. ¿Cuándo? Viernes 2 de octubre. Viernes 2 de octubre a las 6 de la tarde. ¿Dónde? La Universidad de RMIT, en el Building 80, acuérdense, Building 80, Melbourne. Entrada gratuita.
0: 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También nos quiere decir algo de
1: bien, queridos. Todas las personas mayores deben saber que del 3 al 11 de octubre el transporte toda la semana es gratuito. El Victoria Senior Festival estará presente. No se le olvide, del 3 al 11 de octubre puede viajar hasta cerca de Sydney.
0: Interesante, sí, interesante lo que nos traes porque es importante y ahí viene ya siempre, es cada mes de octubre. Bueno, vamos dando los saludos. ¿Quiénes están conectados? Teresa Rolde, Julio Altamirano, George Salón también, nuestro compañero, Latina Liliana Ortega desde Perú, Ángel Case, Eli García, Montesinos, Cirilo desde Argentina. También Alices, Gloria Rodas, Ricardo Longo y esposa, Nadia Godoy, Karim también, Delmi Trabanino, Angélica Torres, Aide Casas, Jorge Vilela, Rosas Titi, Miriam Cáceres, Cecilia Hernández, Anita Cepeda también, Nelson Reo, amigo también de aquí. Él es colombiano, María Moro, española, Roberto Holdes, él es australiano, pero le gusta la música. Nilo Guamán y Roberto Lavi. Caluroso saludo a todos, como siempre, que están en sintonía. Muchas gracias. Bueno, ¿tenemos algo más? ¿Qué te parece, Demetrio?
1: Bien, queridos oyentes, son las 2:55. Yo ya me estoy despidiendo del programa y los dejo contentos. Un niño corre al entrar a su escuela y entra a una sala de clase. ¡Señorita, señorita! La profesora lo mira y dice, ¿qué te pasa, niño? Me asaltaron, señorita. ¿Y qué te robaron? ¡Las tareas, señorita! Bien, los espero hasta el próximo domingo.
0: Y bueno, vamos con lo último pequeñito nada más. ¿Sabían ustedes lo importante que es este tema musical? Escucha, ¿se acuerdan ese tema musical? Bueno, sí, les traigo la quinta sinfonía de Beethoven. Fue utilizada en un experimento para estudiar cómo las vibraciones de la música que puede afectar a las células cancerosas en laboratorio. Así que investigadores de la Universidad Federal de Río de Janeiro, Brasil, expulsaron las células humanas de cáncer de mama a diferentes composiciones durante 30 minutos. Entre ellas estaba la Quinta Sinfonía de Beethoven, una sonata de Mozart, y los resultados fueron llamativos. En una línea de células estudiada, la exposición de Beethoven, que reaccionó con una reducción significativa de células vivas 48 horas después. Beethoven también redujo la capacidad de migración de otra línea de células cancerosas. Y se dan cuenta que hay detalles que cambian completamente la historia que circula en las redes. El 20% no fue resultado cualitativo por los investigadores. Sé que esa cifra apareció posteriormente en una difusión mediática de la investigación. Esto significa que al escuchar Beethoven combata o cura el cáncer. Así que los experimentos se realizaron con células aisladas en placas de laboratorio, con grandes pacientes, ni personas tampoco, ni se sabe qué componentes específicos del sonido produjo los cambios observados. Bueno, para todos ustedes, no se olviden, el día de mañana tenemos un programa más con el Deportivo, 2 de la tarde. No se olviden, ustedes pueden hacerse socio en todos los programas que tenemos de lunes a domingo. Y como siempre, el próximo domingo a la misma hora, 2 de la tarde. Nos despedimos con un fuerte abrazo y que tengan una linda tarde. Vamos despidiendo este tema musical.